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2: 22 horas, 4 minutos.

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1: 23 horas, exactamente.
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1: Se inició el canje de cupones de gas para familias de Linares. Hospital de San Javier realizó su cuenta pública y proyectó sus desafíos para el 2026. Avenida Aníbal León Bustos con Chorrillos en Linares permanecerá cortada hasta el viernes al mediodía. Seguridad Pública suma nuevas motos y dron, además de equipamiento operativo en Longaví. En Cauquienes, investigación de la PDI logra llegar a sentencia condenatoria por delito sexual. Escuela de Formación de Carabineros y Unidad OS9 avanzan para fortalecer la seguridad en el Maule.
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1: Iniciamos un nuevo encuentro con las informaciones a través de la red Ambrosio. Gracias por estar ahí. Vamos de inmediato al desarrollo de las noticias.
0: Linares.
1: Se inició oficialmente el proceso de canje de cupones de gas para familias beneficiarias de la comuna de Linares. En un encuentro con la prensa, autoridades locales y regionales informaron los alcances de esta iniciativa que busca apoyar la economía de las familias mediante un aporte destinado a la adquisición de gas para uso doméstico, especialmente durante la temporada de invierno. Se recomienda revisar las cuentas en RUT en Banco Estado, donde ya debiera estar activo el beneficio. Detectives de la Brigada Investigadora de Delitos Sexuales en Brisex, Linares, obtuvieron una sentencia condenatoria contra un hombre por el delito de abuso sexual de persona mayor de 14 años tras una investigación desarrollada en coordinación con la Fiscalía Local de Cauquienes. El trabajo investigativo contempló diversas diligencias especializadas que permitieron reunir medios de prueba suficientes para acreditar la participación del imputado en los hechos. Con estos antecedentes, el Tribunal de Juicio Oral en lo Penal de Cauquienes condenó al acusado a la pena de 3 años y 1 día de presidio, además de las inhabilidades legales correspondientes.
0: Linares.
1: Una importante reunión de coordinación sostuvo la empresa ejecutora de las obras junto a la Dirección de Obras, la Dirección del Tránsito y Seguridad Pública de Linares, con el objetivo de agilizar la habilitación del tránsito en el sector de Avenida Aníbal León Bustos con Chorrillos. Al momento, la arteria se mantiene cerrada al tránsito vehicular debido a los trabajos que se desarrollan en el lugar, lo que se normalizaría este viernes al mediodía, permitiendo restablecer la circulación habitual en uno de los sectores con mayor flujo vehicular de la ciudad. Mientras se mantiene esta restricción, personal de seguridad pública realizará labores de apoyo y control vehicular en puntos estratégicos para facilitar los desplazamientos y evitar congestiones.
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1: El Seremi de Gobierno de la región del Maule, Hans Heyer Molina, junto a la Seremi de Ciencias Macarena San Martín, participaron en la firma del convenio y presentación del cronograma del proyecto FONDEF Red Comuna, Sistema de Comunicación Territorial. Iniciativa liderada por la Universidad Autónoma de Chile en conjunto con la Seremi de Ciencia. La actividad reunió alcaldes y representantes de las comunas del Maule Sur, quienes serán parte fundamental de esta iniciativa que busca fortalecer la comunicación, la colaboración y el desarrollo de los territorios. El equipo directivo del Hospital de San Javier abordó los principales hitos de la gestión institucional 2025 durante su cuenta pública, destacando además los retos para el año en curso, entre ellos la optimización del servicio de urgencias y la ampliación de la microred San Javier-Villa Alegre hacia las comunas de Maule y Yerbas Buenas. La jornada se realizó en el Teatro Municipal de la comuna y fue encabezada por el equipo directivo del establecimiento de salud, donde se conocieron los principales hitos, tanto administrativos y de gestión clínica, como de participación ciudadana. En la presentación se destacaron diversos avances, como el aumento de un 358,96% en la cirugía mayor ambulatoria, la cual alcanzó los 615 casos. Además, la implementación de semaglutida para el manejo de la diabetes tipo 2 y la obesidad. Y por último, las 20.202 atenciones del consultorio adosado de especialidades, entre otros. En el salón multipropósito, el alcalde de Longaví, Jaime Briones, informó a la comunidad del nuevo equipamiento que permitirá fortalecer las labores de prevención, patrullaje y vigilancia en distintos sectores de la comuna. Entre las nuevas adquisiciones destacan dos motocicletas todoterreno, un dron de vigilancia y diversos elementos de seguridad para el personal, herramientas que contribuirán a mejorar la capacidad de respuesta y el trabajo en terreno de los equipos municipales.
2: Hoy he estado muy contento acá en nuestro salón multipropósito, junto a la Dirección de Seguridad Municipal, ya que se encuentran en nuestras manos, ¿cierto?, en nuestra posesión, dos motos que se suman allá a los móviles existentes en nuestra dirección y nos permitirá sin duda ampliar el rango de cobertura que hoy día tenemos como Dirección de Seguridad Municipal. Estamos muy contentos por la adquisición de estas dos motos, también están sus inspectores con el equipamiento apropiado para la conducción de estos móviles. Así que felices porque vamos modernizándonos de equipamiento en nuestra dirección, con más personal, con más móviles. También hoy día se pudo mostrar la adquisición del dron que hoy día tenemos, el cual nos servía tanto para labores de seguridad municipal como también para labores que tengan que ver con la inspección de los áridos en nuestra ribera. Así que felices porque vamos mejorando, vamos modernizando nuestra implementación y adquiriendo nuevas tecnologías para que vayan en beneficio de nuestros habitantes.
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1: El delegado presidencial regional del Maule, Juan Eduardo Prieto, sostuvo una reunión con el general director de Carabineros, Marcelo Araya, quien desarrolló una intensa agenda en Talca junto al alto mando de la institución. Tras el encuentro, la autoridad regional destacó el avance de dos importantes proyectos para fortalecer la seguridad, como son la instalación en Talca de una escuela provisoria para la formación de nuevos carabineros y la implementación de la unidad OS9, encargada de investigar delitos de alta complejidad, crimen organizado y bandas criminales.
3: Tuve una muy buena reunión con el director, con el general director Marcelo Araya, además de otros generales más. Primero agradecer al general inspector que haya venido a la región del Maule el día de ayer con todos los altos mandos de carabineros y aprovechamos la instancia de tener una reunión y plantearle las prioridades que tenemos como región y las preocupaciones. Y la verdad que tenemos muy buenas noticias. Uno de los ejes prioritarios de la región y se está trabajando en conjunto con el gobernador regional, con este caso con el alcalde de Talca, es poder tener en el corto y mediano plazo una escuela de formación de carabineros. Una escuela de formación de carabineros que queremos instalarla en Talca, básicamente. Y la verdad que después de la conversación nos quedamos muy tranquilos porque está a la mejor disposición de carabineros y nosotros vamos a seguir trabajando, ya sea con el municipio, con el gobernador, para buscar la mejor infraestructura, para buscar las mejores instalaciones y poder lograr tener la tan anhelada y anunciada escuela de formación de carabineros. Asimismo, un trabajo que se venía realizando con la general Espinosa es poder contar a la brevedad con el OS9 de carabineros. También nos dio la buena noticia que ya esto está bastante avanzado, desde la región ya se está trabajando en poder tener el OS9 acá, ya tienen a los carabineros más o menos definidos y esperemos en los próximos meses ya poder tener instalado el OS9 que tanto se necesita en los procesos de investigación acá en la región del Maule.
1: Muchas gracias por habernos acompañado. Como siempre, les invitamos a seguir junto a nosotros.
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1: Una de la madrugada. Dos minutos.

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1: 2 de la madrugada, exactamente.

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1: 3 de la madrugada, exactamente.

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1: 4 de la madrugada. 2 minutos.
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1: 5 de la madrugada. 1 minuto.

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0: La temperatura del momento en Ambrosio.
1: La temperatura, 24 grados.
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1: 6 de la mañana, 2 minutos.

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Andrés Valenzuela seleccionando canciones acá en la radio. Bien, la que ya se escucha de fondo es una canción que tiene una historia bastante interesante. En el año 2020, como de costumbre, llegan muchas canciones a la radio, promociones, para que sean compartidas, se seleccionen primero y sean compartidas. Bien, en ese momento llegó esta canción que suena de fondo, no quiero hablar nada sobre ella todavía. La escuché, la revisé, entre otras más, por supuesto, otras docenas de canciones adicionales. Y por su estilo, que era muy rap, muy común, muy habitual, no la consideré como parte de la programación. Año 2020. Pero no contaba con que esta canción se iba a hacer muy popular en el tiempo de la pandemia, en el encierro. Se hizo muy popular en TikTok. Tanto así que desde esa plataforma empezó a penetrar diferentes rankings a nivel mundial. Alemania, Australia, Nueva Zelanda y también Estados Unidos. Fue así como llegó al primer lugar en el Billboard. Y en algún momento me preguntaron, ¿por qué no estamos tocando esta canción? Bueno, y mi respuesta fue, cometí el error de vetarla por su estilo, sin pensar que iba a llegar al primer lugar en los principales centros musicales a nivel mundial. Esa es nuestra historia de esta canción. Se trata de un desconocido rapero, 24K Golden, 24 quilates de oro, la traducción al español, quien no tenía historia. Y esta canción la hizo mientras estaba jugando videojuegos. Comenzaron con sus amigos a tararear canciones, música, y lograron este sonido, el que después grabaron, se hizo popular y le permitió en el año 2021 lanzar incluso su primer long play. El Dorado fue el nombre de este disco. Por supuesto, incluyendo esta canción. Los dejo entonces con 24K Golden y la canción Move.

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0: La temperatura del momento en Ambrosio.
1: La temperatura, 24 grados.
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3: El complejo volcánico Planchón Peteroa Azufre constituye uno de los fenómenos montañísticos más atractivos de los Andes maulinos. El nombre Peteroa proviene de los vocablos mapuches Puchen, que significa quemarse, y Ruj, o Roa, que significaría ramas, por lo que el Peteroa significaría algo así como ramas quemadas. Está localizado en la frontera entre Argentina y Chile. Del lado chileno, está situado en la comuna de Romeral, provincia de Curicó, y forma parte de un grupo volcánico interrelacionado con los cercanos El Planchón y Azufre. El lado norte de la estructura está coronado por el volcán Planchón, con 3.920 metros de altura sobre el nivel del mar, y el límite sur lo marca el volcán Peteroa, con una altura de 4.107 metros sobre el nivel del mar. En sus alrededores existen varios glaciares que dan nacimiento a importantes ríos. Por el lado chileno, al río Claro, que se une con el río Teno a la altura de los Queñes, y por el lado argentino, al río Valenzuela, que más adelante se transforma en el río Grande. La actividad de este volcán, registrada a partir del año 1660, ha alcanzado fases muy violentas, con características catastróficas en algunos casos. En 1751 tuvo otra gran erupción, y en 1762 el abate Juan Ignacio Molina registró otro suceso parecido. Esta última habría destruido un gran cono central emplazado dentro de la caldera, provocando que ésta se presente abierta hasta el occidente por el lado chileno. La ruta utilizada con más frecuencia para alcanzar su cumbre es la que parte desde el sector de Gendarmería Argentina. Otra posibilidad más larga y exigente es realizar el ascenso desde la Laguna Teno, en Chile. Quizá por no tener una figura tan esbelta como sus vecinos, es muy común que se confunda al Peteroa con el volcán Azufre, es decir, al montañista actual que alcance la cumbre lo espera este conjunto de cráteres, en lugar del clásico cono volcánico que alguna vez tuvo el Peteroa y que su vecino Azufre todavía mantiene. De la cumbre se puede disfrutar de las más impresionantes vistas de las lagunas de Teno y el valle en toda su extensión. Soy Leo Albornoz y esto fue Experiencia Maule.

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1: ¿Cómo están? Bienvenidos a una nueva edición de Byte, tecnología en fácil. Y nos metemos en el mundo de WhatsApp. ¿Saben por qué? Porque ahora más de 3.000 millones de usuarios van a poder comunicarse sin barreras. ¿Cómo? Traduciendo los mensajes dentro de la aplicación. Sabemos que el idioma ha sido históricamente una de las barreras más importantes y significativas en la comunicación global. El mundo de la mensajería instantánea se traduce en una tediosa necesidad de copiar y pegar mensajes en traductores externos para poder entender lo que están diciendo. Pero ahora eso queda en el pasado y es una maravilla porque es una nueva característica que está siendo desplegada de manera gradual para los usuarios de Android y iPhone. Se ha diseñado para facilitar la comunicación entre los miles de millones de personas que usan la plataforma en más de 180 países. Imagínense la cantidad de idiomas. La traducción automática de mensajes es un avance que beneficia a todos, desde conversaciones casuales con amigos en el extranjero hasta discusiones en grupos y la lectura de actualizaciones en los canales de difusión. El funcionamiento de esto es muy sencillo, buscando la máxima comodidad. Para traducir cualquier mensaje que recibas en un idioma diferente, solo tienes que mantenerlo presionado en el menú contextual que aparece. Verás una nueva opción que se llama Traducir. Al seleccionar esto, el sistema se activa de inmediato y puedes elegir si quieres traducir el mensaje al idioma propio del sistema operativo o a otro idioma compatible. El texto traducido puede ser descargado para futuras consultas. Maravilloso, cada vez más. Quiero más a WhatsApp. En cualquier momento, más Byte, tecnología en fácil.
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3: 9:03 a.m.
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4: Muy buenos días. Un gusto de saludar a toda la gente que está en la sintonía de la red Ambrosio. San Salomón, hoy día 18 de junio. Este día estamos aquí compartiendo contigo toda la música, las noticias y todo lo que obviamente tenemos preparado para ustedes. Día jueves ya. Bajan las bencinas, una buena noticia, por lo menos dentro de todas las cosas económicas, y vamos a ver cómo se van a comportar las bencineras hoy, pero son alrededor de 100 pesos, vamos a revisar ese detalle también en un ratito más. Vamos a también ver el pronóstico del tiempo, lluvia anoche y seguramente algunas gotas han caído durante la mañana y no sé si irán a seguir, pero vamos a revisar. Bien, nos quedamos aquí con la música de la red Ambrosio.
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1: Vamos con la revisión de la prensa escrita a esta hora de la mañana, de inmediato, con Diario El Lector. Tras un nuevo copamiento policial, se detuvo a 6 sujetos en Linares. Región del Maule inicia el canje del cupón de gas licuado con más de 300.000 hogares habilitados para acceder al beneficio. Maule se prepara para las vacaciones de invierno 2026 con proyecciones que anticipan más de 200.000 viajes turísticos con pernoctación. Mimbu anuncia la apertura de primer llamado del 2026 al subsidio para sectores medios. Cernavec Maule celebra el egreso de participantes del programa Mujeres Jefas de Hogar en Curepto. Noticias publicadas en el diario El Lector.

Continuamos, te estamos acompañando en esta mañana a través de la red Ambrosio. Vamos de inmediato con el diario El Heraldo, que trae lo siguiente en su portada de esta ocasión. Alcalde, avanza en gestión para futuro cuartel de bomberos en el sector Nuevo Amanecer de Linares. Vamos a ver, municipio compromete recursos para habilitar una brigada bomberil mientras se concreta el proyecto definitivo. San Javier, por fraude al fisco, es formalizado exdirector de Seguridad Municipal. Linares, autoridades dan inicio al cobro de cupón de gas licuado. Linares, 6 detenidos tras nuevo copamiento policial. El Linares lanza plan invierno seguro. Club de rugby Huaychafe de Linares sigue haciendo historia, aplastante triunfo en Concepción y la ilusión intacta para ir por el título. Noticias publicadas en el diario El Heraldo.

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2: 11 de la mañana, 4 minutos.
3: De inmediato vamos a revisar lo que trae para hoy día el Banco Central. La unidad de fomento para este día jueves 18 de junio 2026 tiene un valor de 40.787 pesos con 7 centavos. La UTM de junio, 71.506 pesos. El dólar observado, 883 pesos con 46 centavos. El euro alcanza los 1.020 pesos con 16 centavos.
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0: Vamos con la revisión del pronóstico del tiempo. Según la Dirección Meteorológica de Chile, hoy día Linares se espera con 13 grados, cubierto a nublado, parcial en algún minuto en la tarde. Mañana viernes 2 y 11 grados, cubierto durante todo el día. En Parral se esperan también 13 grados, cubierto con algunas lloviznas, a nublado. Mañana 4 y 12 grados, cubierto durante todo el día. En Cauquenes 14 grados, lloviznas en la mañana, en la tarde estará nublado. Mañana viernes 13 y 12 grados también estará cubierto. En el caso de Peyúgue, Chanco, Curanípe, se esperan 13 grados, lloviznas en la mañana, nublado el resto del día. Mañana 7 y 14 grados, nubosidad parcial a nublado. Es el pronóstico del tiempo que nos entrega la Dirección Meteorológica de Chile.
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1: Bueno, todos hoy día nos dimos cuenta de que las bencinas, los combustibles en línea general están un poco más baratos que otros días, que los veíamos bastante caros. Bueno, bajaron aproximadamente unos 100 pesos, aproximadamente. Miren, el precio del petróleo volvió a bajar este jueves, luego de que Estados Unidos e Irán firmaran el acuerdo para poner fin a la guerra y reabrir el Estrecho de Hormuz, una de las rutas marítimas más relevantes para el suministro energético global. En concreto, este jueves el precio del barril del Brent del Mar del Norte baja 2,06% a $77.94, acercándose a su nivel anterior a la guerra, que rondaba los $70. O sea, queda en $77.94 en la actualidad. El acuerdo contempla la reapertura inmediata del estrecho y el levantamiento simultáneo del bloqueo impuesto por Washington a los puertos iraníes. Además, Estados Unidos suspenderá desde la firma sus sanciones sobre la venta de petróleo iraní, lo que abre la puerta a una mayor oferta del crudo en los próximos meses. Ese punto explica buena parte de la caída del precio. Si Irán vuelve gradualmente al mercado petrolero y Hormuz recupera su flujo habitual, la presión sobre la oferta mundial debería moderarse. Sobre el acuerdo, el jefe iraní, Mohammad Bakir, dijo que este acuerdo constituye el fracaso de Estados Unidos frente a Irán. Con todo, la baja no implica que el episodio esté completamente cerrado. El memorándum firmado por ambos países abre un periodo de 60 días de negociaciones técnicas donde aún deben resolverse materias sensibles como el manejo del uranio enriquecido iraní, el levantamiento definitivo de sanciones y la administración futura del estrecho. Esto no ha acabado, pero bueno. Ojalá que no se desate otra guerra más y estemos por lo menos frente a una gran solución que beneficie, obviamente, a la humanidad. Vamos a la música. Esto es Red Ambrosio.

Vamos a la siguiente información que viene desde Venezuela en este caso. El ministro del Interior de este país, Diosdado Cabello, reiteró el miércoles que la banda transnacional Tren de Aragua fue echada del país y que solo quedaba un personaje en aparente mención a la muerte de Héctor Niño Guerrero, señalado como líder del grupo delictivo, quien fue abatido recientemente en una operación conjunta con Estados Unidos en un estado minero venezolano. Aquí no había Tren de Aragua. El Tren de Aragua fue echado de Venezuela, quedaba un personaje y desafortunadamente para él y sus seguidores, aseguró Cabello, sin completar la idea, en su programa semanal Con el Mazo Dando, transmitido por el canal estatal de este país. Cabello y otras autoridades venezolanas han asegurado en reiteradas ocasiones que el Tren de Aragua, que nació en una cárcel de Venezuela, es una narrativa y que la banda, ¿cierto?, fue desintegrada en el país. El pasado viernes, el presidente de Estados Unidos, Donald Trump, anunció que el Comando Sur de su país lanzó un enérgico ataque rápido y letal para ejecutar con éxito el Niño Guerrero, considerado líder de la banda, en un operativo en el estado venezolano Bolívar, que fue posteriormente confirmado por Caracas. El gobierno de la presidenta encargada de Venezuela, Delcy Rodríguez, quien asumió el cargo tras la captura de Nicolás Maduro, indicó que la operación se desarrolló con apoyo tecnológico especializado y mecanismos de cooperación e intercambio de información de inteligencia entre ambos países. Este operativo, sobre el que organizaciones exigen transparencia, se ejecutó 2 meses después de la aprobación de la nueva ley de minas que permite la llegada de inversores extranjeros a estas zonas. Bien, eso es. El Tren de Aragua, en todo caso, lo que dice Diosdado Cabello, por lo que se ve y la información que hay a nivel internacional, es falso. Entonces sí existe el Tren de Aragua. Y en Venezuela sí estaba el dirigente máximo de esta agrupación que fue eliminado por los Estados Unidos. Y bueno, también allí fueron, obviamente, me imagino, habrán muerto otras personas también que pertenecían al Tren de Aragua. Pero eso es. Continuamos. Te acompaña Red Ambrosio.

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Gonzalo Pamos nos terminó esta mañana, por lo menos a nosotros aquí en el programa. Mañana a la misma hora de siempre nos reencontramos con más música, noticias y mucho más entrevistados. Ya llega Patricio Tapia también con las noticias en un rato más. Quédate ahí en la sintonía de la Red Ambrosio. Un abrazo, chao, chao.

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2: 12 horas, 7 minutos.
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4: Bimbo anuncia la apertura del primer llamado del 2026 al subsidio para sectores medios. Por fraude al fisco es formalizado exdirector de Seguridad Municipal de San Javier. Firmaron convenio de aporte destinado a la conservación de caminos en Cauquenes.
3: Es momento de la información. San Javier.
4: Una investigación radicada en la Fiscalía Local permitió acreditar que Carlos Muñoz Aedo, exdirector de Seguridad en esta comuna, detentaba facultades legales y administrativas específicas que le otorgaban el dominio sobre la gestión, solicitud y posterior visación de servicios de seguridad destinados a la comuna. Las diligencias establecieron que entre los meses de septiembre del 2022 y enero del 2023 realizó contrataciones y pago de servicios que afectaron las arcas públicas, realizando maniobras engañosas para quedarse con parte del dinero. Los delitos fueron cometidos además por ocasión de brindar seguridad en ferias navideñas y eventos culturales, entre otros.
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4: El Ministerio de Vivienda y Urbanismo informó la apertura del primer llamado nacional 2026 al subsidio para sectores medios, también conocido como DS1. Este beneficio está dirigido a familias de ingresos medios que no son propietarias de una vivienda, que cuentan con capacidad de ahorro y pueden complementar el valor de la propiedad con recursos propios o crédito hipotecario. El DS1 permite además comprar una vivienda nueva o usada o construir una en sitio propio, tanto en sectores urbanos como rurales. El programa cuenta con 3 tramos de postulación y permite acceder a viviendas de hasta 2.200 UF en zona regular. Las postulaciones están abiertas hasta el próximo 30 de junio, de manera 100% en línea a través del sitio web www.minbu.cl.
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4: Con el objetivo de mejorar la conectividad y la calidad de vida de los habitantes del sector rural de Quella, el municipio de Cauquenes y la Dirección Provincial de Vialidad firmaron un convenio de aporte destinado a la conservación de caminos en la comuna. El proyecto contempla una inversión superior a los 74 millones de pesos, recursos que permitirán optimizar la infraestructura vial del sector, favoreciendo el desplazamiento de los residentes y fortaleciendo la conectividad. Gracias a este convenio se ejecutarán trabajos de conservación mediante intervención asfáltica en las 2 principales calles de la localidad de Quella, desde el cruce de la ruta M750, intervención que permitirá mejorar significativamente las condiciones de transitabilidad y seguridad para vecinos y usuarios de estas vías.
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0: La temperatura del momento en Ambrosio.
1: La temperatura, 24 grados.
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2: Senta Previene Linares lanzó encuesta Juventud y Bienestar junto a estudiantes del Instituto Linares. Seremi de Salud Maule fortalece coordinación regional frente a enfermedades zoonóticas. Lanzan plan Invierno Seguro 2026 en Linares.
0: 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Linares.
2: Con el objetivo de promover el autocuidado y fortalecer la prevención durante la temporada invernal, la Municipalidad de Linares, a través de su Dirección de Seguridad Pública, realizó el lanzamiento de la campaña Invierno Seguro en la Plaza de Armas de esta capital provincial. La actividad contó con la participación de funcionarios de seguridad pública y de los equipos de emergencias y bomberos, quienes entregaron de forma dinámica información preventiva a vecinos y transeúntes sobre los principales riesgos asociados al invierno, entre ellos incendios estructurales, bajas temperaturas y accidentes de tránsito provocados por condiciones climáticas adversas. Durante la jornada se distribuyó folletería con recomendaciones de autocuidado y prevención, además de dar a conocer los números de emergencia, para que las familias cuenten con información útil y de fácil acceso ante cualquier eventualidad.
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2: Con el objetivo de fortalecer la coordinación intersectorial y la preparación frente a enfermedades zoonóticas de importancia regional, se realizó una jornada dirigida a profesionales y representantes de organismos públicos con competencias en salud humana, salud animal, medio ambiente y gestión de riesgo, además de académicos y actores de la sociedad civil vinculados al abordaje de estas materias. Durante la jornada se analizaron estrategias de prevención, vigilancia y respuesta frente a enfermedades zoonóticas, además de la actualización de protocolos y la revisión de mecanismos de coordinación para enfrentar oportunamente eventuales casos que puedan afectar a la población. Se estima que más del 60% de las enfermedades infecciosas que afectan a las personas tienen origen animal.
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2: En el marco del mes de la prevención, el programa Senda Previene Linares realizó el lanzamiento de la encuesta Juventud y Bienestar en dependencias del Instituto Linares, actividad que reunió a cerca de 90 estudiantes de segundo año medio, docentes y profesionales de la comunidad educativa. La iniciativa tiene como objeto conocer de mejor manera las realidades, necesidades y factores asociados al bienestar de las y los adolescentes, fortaleciendo así las estrategias preventivas y la toma de decisiones en el ámbito escolar. Durante la jornada, el equipo de Senda Previene presentó los principales resultados comunales obtenidos de la versión 2024 de la encuesta, generando un espacio de diálogo y reflexión en torno a los factores protectores y de riesgo relacionados con el consumo de alcohol y otras drogas.
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canciones importantes, buenas canciones, durante todo el día acá en la radio. Vamos a quedarnos con un verdadero clásico. Bruce Springsteen, cantante, compositor, norteamericano, altamente reconocido y premiado. The Boss fue el seudónimo que le pusieron la gente que trabajaba con él, sus músicos, la gente que movía los equipos, que hacía las instalaciones, todo su equipo técnico lo llamó de esa manera, porque era una persona muy dictatorial, una persona muy ruda en el trato, sobre todo con los trabajadores. Nunca le trajo una complicación legal, pero sin duda tiene su carácter, Bruce Springsteen. Bien, quiero hablar un poco de él. Más de 150 millones de discos vendidos a nivel mundial. 20 premios Grammy, lo que lo sitúa fácilmente en el top 10 de los artistas más premiados a nivel mundial. Pero no solo eso. En 1993, yo creo que lo recuerdan, cuando sale la película Filadelfia, bueno, él participa con el tema central, Street of Philadelphia, y gana el Oscar por la mejor música de película. Compitió, lamentablemente, con Neil Young, con la canción Filadelfia, increíble. Compitieron para el primer lugar, compitieron para el Oscar de la música de película, dos canciones de la misma película, increíble. Neil Young, lamentablemente, perdió en esa oportunidad. Pero también otra tremenda canción, Filadelfia, la pueden buscar. Neil Young, Filadelfia, mismo soundtrack de película. Bien, pero Street of Philadelphia, de Bruce Springsteen, se llevó el primer lugar. Bien, lo incluyeron en el Salón de la Fama del Rock and Roll en 1999. Y un dato bastante curioso, en el año 1997 le entregan un pseudo premio Nobel a la música. Esa categoría no existe, pero de alguna forma trataron de, no de crearla, pero hacer una suerte de homenaje a Bruce Springsteen justamente con un premio Nobel. Bien, curiosidades. En conciertos en vivo es bastante extraño Bruce Springsteen porque toca canciones raras. Bueno, no raras, sino que tiene muchas canciones, pero las más clásicas no las interpreta en sus conciertos en vivo. 3 o 4. Y el resto, como tiene mucha música, toca cualquier otra canción en vivo. Siempre se le hace ver eso en todos sus conciertos, pero él elige las canciones que él quiere. Es uno de los pocos artistas a nivel mundial que se para en el escenario a cantar lo que él quiere y no lo que la gente quiere necesariamente. Tanto así que su disco más importante, tiene varios, pero el más importante, solo incorpora una canción en sus conciertos en vivo. Y cuando interpreta otra, elimina la otra. Entonces siempre es una sola. Por lo tanto, va haciendo rotaciones de sus discos más importantes, pero increíblemente tiene mucha música y en sus conciertos es totalmente ovacionado. Antes de la pandemia, un año antes, en el 2020, el concierto en vivo de Bruce Springsteen era uno de los más largos de todo el mundo. Sobre 3 horas en el escenario y además estaba considerado el mejor concierto en vivo del planeta. Ningún otro artista lograba un performance tan fuerte como Bruce Springsteen, con la edad que ya tiene. Dicho esto, me quiero concentrar en el año 1984. Todos recordarán el disco Born in USA, ese disco donde sale vuelto para atrás con un pañuelo en el pantalón. Clásico disco, probablemente el más vendido de este tremendo artista. Ese disco tiene fácilmente 7 canciones que fueron populares a nivel mundial. De este tremendo long play, vamos a recordar el éxito Cover Me.

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1: Bimbo anuncia la apertura del primer llamado del 2026 al subsidio para sectores medios. Por fraude al fisco es formalizado exdirector de Seguridad Municipal de San Javier. Firmaron convenio de aporte destinado a la conservación de caminos en Cauquenes. Senta Previene Linares lanzó encuesta Juventud y Bienestar junto a estudiantes del Instituto Linares. Seremi de Salud Maule fortalece coordinación regional frente a enfermedades zoonóticas. Lanzan plan Invierno Seguro 2026 en Linares.
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1: Este es un nuevo encuentro con las informaciones. Esta es la Red Ambrosio. Les saludamos y agradecemos que estén junto a nosotros una vez más. Vamos de inmediato al desarrollo de las informaciones.
0: Linares.
1: Con el objetivo de promover el autocuidado y fortalecer la prevención durante la temporada invernal, la Municipalidad de Linares, a través de su Dirección de Seguridad Pública, realizó el lanzamiento de la campaña Invierno Seguro en la Plaza de Armas de esta capital provincial. La actividad contó con la participación de funcionarios de seguridad pública y de los equipos de emergencias y bomberos, quienes entregaron de forma dinámica información preventiva a vecinos y transeúntes sobre los principales riesgos asociados al invierno, entre ellos incendios estructurales, bajas temperaturas y accidentes de tránsito provocados por condiciones climáticas adversas. Durante la jornada se distribuyó folletería con recomendaciones de autocuidado y prevención, además de dar a conocer los números de emergencia, para que las familias cuenten con información útil y de fácil acceso ante cualquier eventualidad.
2: Queremos hacer un llamado a la prevención y al autocuidado, sobre todo en los hogares. Estamos comenzando la campaña Invierno Seguro. Junto a Bomberos de Linares queremos prevenir los incendios, prevenir los accidentes de tránsito. Y es primordial la prevención, es primordial la mantención a los equipos de calefacción, tanto estufa a pellets, estufa a gas, estufa a combustión lenta, chimenea, equipos de calefacción, aire acondicionado, etcétera, etcétera, etcétera. Cualquier inconveniente que tengamos en nuestro domicilio nos puede generar una combustión y esto puede generar un incendio de grandes proporciones. Por eso que vamos a entregar folletería en las juntas de vecinos. Llámenos al 1480 porque podemos ir a darle una charla de lo que nosotros sabemos, de lo que nosotros tenemos para entregar y para poder darle algunos tips para que no se produzcan este tipo de emergencias. Y por otro lado, paralelamente, tratar de bajar los accidentes de tránsito, que en Linares son muchos, son bastantes. Tenemos alrededor de 3 accidentes de tránsito diarios y queremos también hacer un llamado a la conducción segura en este invierno que comienza, que va a haber neblina, que va a haber pavimento resbaladizo, que hay que manejar con cinturón de seguridad, con las luces encendidas, pero siempre atento a las condiciones del tránsito y sin distractores en el interior del vehículo.
1: Con el objetivo de fortalecer la coordinación intersectorial y la preparación frente a enfermedades zoonóticas de importancia regional, se realizó una jornada dirigida a profesionales y representantes de organismos públicos con competencias en salud humana, salud animal, medio ambiente y gestión de riesgo, además de académicos y actores de la sociedad civil vinculados al abordaje de estas materias. Durante la jornada se analizaron estrategias de prevención, vigilancia y respuesta frente a enfermedades zoonóticas, además de la actualización de protocolos y la revisión de mecanismos de coordinación para enfrentar oportunamente eventuales casos que puedan afectar a la población. Se estima que más del 60% de las enfermedades infecciosas que afectan a las personas tienen origen animal.
3: Esta es la primera mesa de zoonosis que se realiza el año 2026 y es para la prevención de las enfermedades zoonóticas. Es muy importante porque pudimos contar con el intersector, tanto con la empresa pública como privada y con otros servicios, como el Servicio Agrícola y Ganadero, el Servicio de Salud del Maule, las 3 mutualidades, el mundo de la academia, que son las 3 universidades locales, que son la Universidad Santo Tomás, la Universidad Católica y la Universidad de Talca. Para nosotros es muy relevante poder contar con este tipo de instancias para poder educar, para poder prevenir las enfermedades zoonóticas y de esta forma poder abordarlas en conjunto para poder enfrentarlas de mejor manera y poder mitigar en los riesgos que estas abarcan y poder proteger la salud de las personas.
0: 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San Javier.
1: Una investigación radicada en la Fiscalía Local permitió acreditar que Carlos Muñoz Aedo, exdirector de seguridad en esta comuna, detentaba facultades legales y administrativas específicas que le otorgaban el dominio sobre la gestión, solicitud y posterior visación de servicios de seguridad destinados a la comuna. Las diligencias establecieron que entre los meses de septiembre del 2022 y enero del 2023 realizó contrataciones y pago de servicios que afectaron las arcas públicas, realizando maniobras engañosas para quedarse con parte del dinero. Los delitos fueron cometidos además por ocasión de brindar seguridad en ferias navideñas y eventos culturales, entre otros.
4: El día 16 de junio del año 2026, la Fiscalía de San Javier formalizó al exdirector de Seguridad Municipal de San Javier por el delito reiterado fraude al fisco. La investigación a cargo de esta fiscalía determinó que el imputado, usando de su cargo de confianza, orquestó un sistema para defraudar a la municipalidad. Básicamente, instruía a funcionarios subordinados, inspectores municipales, entre otros, para que emitieran boletas de honorarios por servicios no prestados o que ya estaban cubiertos por la propia condición del funcionario en fiestas tales como de la chilenidad o el aniversario comunal. En la realidad, estos servicios, como se dijo, no se prestaron o ya estaban cubiertos, y una vez que el municipio depositaba los fondos, los funcionarios, siguiendo las instrucciones del imputado, retiraban el dinero en efectivo y se lo entregaban personalmente en dependencias de la Municipalidad de San Javier. Esta maniobra generó un perjuicio patrimonial al municipio de casi 5 millones de pesos. Dada la gravedad de los hechos, el imputado arriesga una pena que van entre 5 años y un día a 10 años. A solicitud de la Fiscalía, el Tribunal decretó arraigo nacional y dispuso además firma semanal y un plazo de investigación de 2 meses para culminar esta investigación.
1: El Ministerio de Vivienda y Urbanismo informó la apertura del primer llamado nacional 2026 al subsidio para sectores medios, también conocido como DS1. Este beneficio está dirigido a familias de ingresos medios que no son propietarias de una vivienda, que cuentan con capacidad de ahorro y pueden complementar el valor de la propiedad con recursos propios o crédito hipotecario. El DS1 permite además comprar una vivienda nueva o usada o construir una en sitio propio, tanto en sectores urbanos como rurales. El programa cuenta con 3 tramos de postulación y permite acceder a viviendas de hasta 2.200 UF en zona regular. Las postulaciones están abiertas hasta el próximo 30 de junio de manera 100% en línea a través del sitio web www.minbu.cl. Con el objetivo de mejorar la conectividad y la calidad de vida de los habitantes del sector rural de Quella, el municipio de Cauquenes y la Dirección Provincial de Vialidad firmaron un convenio de aporte destinado a la conservación de caminos en la comuna. El proyecto contempla una inversión superior a los 74 millones de pesos, recursos que permitirán optimizar la infraestructura vial del sector, favoreciendo el desplazamiento de los residentes y fortaleciendo la conectividad. Gracias a este convenio se ejecutarán trabajos de conservación mediante intervención asfáltica en las 2 principales calles de la localidad de Quella, desde el cruce de la ruta M750, intervención que permitirá mejorar significativamente las condiciones de transitabilidad y seguridad para vecinos y usuarios de estas vías. En el marco del mes de la prevención, el programa Senda Previene Linares realizó el lanzamiento de la encuesta Juventud y Bienestar en dependencias del Instituto Linares, actividad que reunió a cerca de 90 estudiantes de segundo año medio, docentes y profesionales de la comunidad educativa. La iniciativa tiene como objeto conocer de mejor manera las realidades, necesidades y factores asociados al bienestar de las y los adolescentes, fortaleciendo así las estrategias preventivas y la toma de decisiones en el ámbito escolar. Durante la jornada, el equipo de Senda Previene presentó los principales resultados comunales obtenidos de la versión 2024 de la encuesta, generando un espacio de diálogo y reflexión en torno a los factores protectores y de riesgo relacionados con el consumo de alcohol y otras drogas.
5: Bueno, como el Servicio Nacional para la Prevención y Rehabilitación del Consumo de Droga, implementamos la política pública en materia de prevención y recuperación, que está orientada precisamente en que los jóvenes y los adultos puedan identificar los factores de riesgo y los factores protectores que tienen en su entorno, que entiendan que estos son individuales y que van a comportarse de manera distinta según el entorno en el que ellos se desenvuelven. Entonces, en el mes de la prevención, estamos fortaleciendo esta mirada, estamos instalando en las comunidades, hoy acá en esta comunidad educativa, en un conversatorio con jóvenes, estamos promoviendo estas ideas y estamos instalando la necesidad de hacer prevención de una manera que nos involucre a todos, de entender que la prevención no se hace cuando aparecen las conductas de riesgo, los peligros. La prevención se hace anticipadamente, la prevención se hace fortaleciendo entornos protectores, en entornos que entreguen la posibilidad de hacer buen uso del tiempo libre, de generar vínculos afectivos que me permitan encontrar ahí entonces las respuestas cuando me siento un poco más débil. Ahora estamos acá con los jóvenes del Colegio Instituto Linares, de Linares, ¿verdad? Estamos identificando justamente cuáles son las percepciones que ellos tienen al respecto. Y esto es muy importante, es un ejercicio sumamente significativo porque a partir de acá nos va a permitir a nosotros ir reorientando el curso de las acciones que la política pública va instalando en los distintos espacios y nos va a permitir hacerla más eficiente.
1: Hasta aquí la presente revisión informativa. Muchas gracias por habernos acompañado. Los invitamos a seguir junto a la Red Ambrosio.
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1: 14 horas, 2 minutos.
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2: El complejo volcánico Planchón Peteroa Azufre constituye uno de los fenómenos montañísticos más atractivos de los Andes maulinos. El nombre Peteroa proviene de los vocablos mapuches Puchen, que significa quemarse, y Ruj, o Roa, que significaría ramas, por lo que el Peteroa significaría algo así como ramas quemadas. Está localizado en la frontera entre Argentina y Chile. Del lado chileno, está situado en la comuna de Romeral, provincia de Curicó, y forma parte de un grupo volcánico interrelacionado con los cercanos El Planchón y Azufre. El lado norte de la estructura está coronado por el volcán Planchón, con 3.920 metros de altura sobre el nivel del mar, y el límite sur lo marca el volcán Peteroa, con una altura de 4.107 metros sobre el nivel del mar. En sus alrededores existen varios glaciares que dan nacimiento a importantes ríos. Por el lado chileno, al río Claro, que se une con el río Teno a la altura de Los Queñes, y por el lado argentino, al río Valenzuela, que más adelante se transforma en el río Grande. La actividad de este volcán, registrada a partir del año 1660, ha alcanzado fases muy violentas, con características catastróficas en algunos casos. En 1751 tuvo otra gran erupción, y en 1762 el abate Juan Ignacio Molina registró otro suceso parecido. Esta última habría destruido un gran cono central emplazado dentro de la caldera, provocando que ésta se presente abierta hasta el occidente por el lado chileno. La ruta utilizada con más frecuencia para alcanzar su cumbre es la que parte desde el sector de Gendarmería Argentina. Otra posibilidad más larga y exigente es realizar el ascenso desde la Laguna Teno, en Chile. Quizá por no tener una figura tan esbelta como sus vecinos, es muy común que se confunda al Peteroa con el volcán Azufre, es decir, al montañista actual que alcance la cumbre lo espera este conjunto de cráteres, en lugar del clásico cono volcánico que alguna vez tuvo el Peteroa y que su vecino Azufre todavía mantiene. De la cumbre se puede disfrutar de las más impresionantes vistas de las lagunas de Teno y el valle en toda su extensión. Soy Leo Albornoz y esto fue Experiencia Maule.

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1: ¿Cómo están? Bienvenidos a una nueva edición de Byte, tecnología en fácil. Y nos metemos en el mundo de WhatsApp. ¿Saben por qué? Porque ahora más de 3.000 millones de usuarios van a poder comunicarse sin barreras. ¿Cómo? Traduciendo los mensajes dentro de la aplicación. Sabemos que el idioma ha sido históricamente una de las barreras más importantes y significativas en la comunicación global. El mundo de la mensajería instantánea se traduce en una tediosa necesidad de copiar y pegar mensajes en traductores externos para poder entender lo que están diciendo. Pero ahora eso queda en el pasado y es una maravilla porque es una nueva característica que está siendo desplegada de manera gradual para los usuarios de Android y iPhone. Se ha diseñado para facilitar la comunicación entre los miles de millones de personas que usan la plataforma en más de 180 países. Imagínense la cantidad de idiomas. La traducción automática de mensajes es un avance que beneficia a todos, desde conversaciones casuales con amigos en el extranjero hasta discusiones en grupos y la lectura de actualizaciones en los canales de difusión. El funcionamiento de esto es muy sencillo, buscando la máxima comodidad. Para traducir cualquier mensaje que recibas en un idioma diferente, solo tienes que mantenerlo presionado en el menú contextual que aparece. Verás una nueva opción que se llama Traducir. Al seleccionar esto, el sistema se activa de inmediato y puedes elegir si quieres traducir el mensaje al idioma propio del sistema operativo u a otro idioma compatible. El texto traducido puede ser descargado para futuras consultas. Maravilloso, cada vez más. Quiero más a WhatsApp. En cualquier momento, más Byte, tecnología en fácil.
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0: La temperatura del momento en Ambrosio.
1: La temperatura, 24 grados.
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2: Senta Previene Linares lanzó encuesta Juventud y Bienestar junto a estudiantes del Instituto Linares. Seremi de Salud Maule fortalece coordinación regional frente a enfermedades zoonóticas. Lanzan plan Invierno Seguro 2026 en Linares.
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2: Con el objetivo de promover el autocuidado y fortalecer la prevención durante la temporada invernal, la Municipalidad de Linares, a través de su Dirección de Seguridad Pública, realizó el lanzamiento de la campaña Invierno Seguro en la Plaza de Armas de esta capital provincial. La actividad contó con la participación de funcionarios de seguridad pública y de los equipos de emergencias y bomberos, quienes entregaron de forma dinámica información preventiva a vecinos y transeúntes sobre los principales riesgos asociados al invierno, entre ellos incendios estructurales, bajas temperaturas y accidentes de tránsito provocados por condiciones climáticas adversas. Durante la jornada se distribuyó folletería con recomendaciones de autocuidado y prevención, además de dar a conocer los números de emergencia, para que las familias cuenten con información útil y de fácil acceso ante cualquier eventualidad.
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2: Con el objetivo de fortalecer la coordinación intersectorial y la preparación frente a enfermedades zoonóticas de importancia regional, se realizó una jornada dirigida a profesionales y representantes de organismos públicos con competencias en salud humana, salud animal, medio ambiente y gestión de riesgo, además de académicos y actores de la sociedad civil vinculados al abordaje de estas materias. Durante la jornada se analizaron estrategias de prevención, vigilancia y respuesta frente a enfermedades zoonóticas, además de la actualización de protocolos y la revisión de mecanismos de coordinación para enfrentar oportunamente eventuales casos que puedan afectar a la población. Se estima que más del 60% de las enfermedades infecciosas que afectan a las personas tienen origen animal.
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2: En el marco del mes de la prevención, el programa Senda Previene Linares realizó el lanzamiento de la encuesta Juventud y Bienestar en dependencias del Instituto Linares, actividad que reunió a cerca de 90 estudiantes de segundo año medio, docentes y profesionales de la comunidad educativa. La iniciativa tiene como objeto conocer de mejor manera las realidades, necesidades y factores asociados al bienestar de las y los adolescentes, fortaleciendo así las estrategias preventivas y la toma de decisiones en el ámbito escolar. Durante la jornada, el equipo de Senda Previene presentó los principales resultados comunales obtenidos de la versión 2024 de la encuesta, generando un espacio de diálogo y reflexión en torno a los factores protectores y de riesgo relacionados con el consumo de alcohol y otras drogas.
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2: 16:01.
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2: 17:02.
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1: La temperatura del momento en Ambrosio.
2: La temperatura, 24 grados.
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2: ¿Cómo están? Bienvenidos a una nueva edición de Byte, tecnología en fácil. Y nos metemos en el mundo de WhatsApp. ¿Saben por qué? Porque ahora más de 3.000 millones de usuarios van a poder comunicarse sin barreras. ¿Cómo? Traduciendo los mensajes dentro de la aplicación. Sabemos que el idioma ha sido históricamente una de las barreras más importantes y significativas en la comunicación global. El mundo de la mensajería instantánea se traduce en una tediosa necesidad de copiar y pegar mensajes en traductores externos para poder entender lo que están diciendo. Pero ahora eso queda en el pasado y es una maravilla porque es una nueva característica que está siendo desplegada de manera gradual para los usuarios de Android y iPhone. Se ha diseñado para facilitar la comunicación entre los miles de millones de personas que usan la plataforma en más de 180 países. Imagínense la cantidad de idiomas. La traducción automática de mensajes es un avance que beneficia a todos, desde conversaciones casuales con amigos en el extranjero hasta discusiones en grupos y la lectura de actualizaciones en los canales de difusión. El funcionamiento de esto es muy sencillo, buscando la máxima comodidad. Para traducir cualquier mensaje que recibas en un idioma diferente, solo tienes que mantenerlo presionado en el menú contextual que aparece. Verás una nueva opción que se llama Traducir. Al seleccionar esto, el sistema se activa de inmediato y puedes elegir si quieres traducir el mensaje al idioma propio del sistema operativo o a otro idioma compatible. El texto traducido puede ser descargado para futuras consultas. Maravilloso, cada vez más. 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
2: Bimbo anuncia la apertura del primer llamado del 2026 al subsidio para sectores medios. Por fraude al fisco es formalizado exdirector de Seguridad Municipal de San Javier. Firmaron convenio de aporte destinado a la conservación de caminos en Cauquenes. Senta Previene Linares lanzó encuesta Juventud y Bienestar junto a estudiantes del Instituto Linares. Seremi de Salud Maule fortalece coordinación regional frente a enfermedades zoonóticas. Lanzan plan Invierno Seguro 2026 en Linares.
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2: Este es un nuevo encuentro con las informaciones. Esta es la Red Ambrosio. Les saludamos y agradecemos que estén junto a nosotros una vez más. Vamos de inmediato al desarrollo de las informaciones.
1: Linares.
2: Con el objetivo de promover el autocuidado y fortalecer la prevención durante la temporada invernal, la Municipalidad de Linares, a través de su Dirección de Seguridad Pública, realizó el lanzamiento de la campaña Invierno Seguro en la Plaza de Armas de esta capital provincial. La actividad contó con la participación de funcionarios de seguridad pública y de los equipos de emergencias y bomberos, quienes entregaron de forma dinámica información preventiva a vecinos y transeúntes sobre los principales riesgos asociados al invierno, entre ellos incendios estructurales, bajas temperaturas y accidentes de tránsito provocados por condiciones climáticas adversas. Durante la jornada se distribuyó folletería con recomendaciones de autocuidado y prevención, además de dar a conocer los números de emergencia, para que las familias cuenten con información útil y de fácil acceso ante cualquier eventualidad.
3: Queremos hacer un llamado a la prevención y al autocuidado, sobre todo en los hogares. Estamos comenzando la campaña Invierno Seguro. Junto a Bomberos de Linares queremos prevenir los incendios, prevenir los accidentes de tránsito. Y es primordial la prevención, es primordial la mantención a los equipos de calefacción, tanto estufas a pellets, estufas a gas, estufas a combustión lenta, chimenea, equipos de calefacción, aire acondicionado, etcétera, etcétera, etcétera. Cualquier inconveniente que tengamos en nuestro domicilio nos puede generar una combustión y esto puede generar un incendio de grandes proporciones. Por eso que vamos a entregar folletería en las juntas de vecinos. Llámenos al 1480 porque podemos ir a darle una charla de lo que nosotros sabemos, de lo que nosotros tenemos para entregar y para poder darle algunos tips para que no se produzcan este tipo de emergencias. Y por otro lado, paralelamente, tratar de bajar los accidentes de tránsito, que en Linares son muchos, son bastantes. Tenemos alrededor de 3 accidentes de tránsito diarios y queremos también hacer un llamado a la conducción segura en este invierno que comienza, que va a haber neblina, que va a haber pavimento resbaladizo, que hay que manejar con cinturón de seguridad, con las luces encendidas, pero siempre atento a las condiciones del tránsito y sin distractores en el interior del vehículo.
2: Con el objetivo de fortalecer la coordinación intersectorial y la preparación frente a enfermedades zoonóticas de importancia regional, se realizó una jornada dirigida a profesionales y representantes de organismos públicos con competencias en salud humana, salud animal, medio ambiente y gestión de riesgo, además de académicos y actores de la sociedad civil vinculados al abordaje de estas materias. Durante la jornada se analizaron estrategias de prevención, vigilancia y respuesta frente a enfermedades zoonóticas, además de la actualización de protocolos y la revisión de mecanismos de coordinación para enfrentar oportunamente eventuales casos que puedan afectar a la población. Se estima que más del 60% de las enfermedades infecciosas que afectan a las personas tienen origen animal.
4: Esta es la primera mesa de zoonosis que se realiza el año 2026 y es para la prevención de las enfermedades zoonóticas. Es muy importante porque pudimos contar con el intersector, tanto con la empresa pública como privada y con otros servicios, como el Servicio Agrícola y Ganadero, el Servicio de Salud del Maule, las 3 mutualidades, el mundo de la academia, que son las 3 universidades locales, que son la Universidad Santo Tomás, la Universidad Católica y la Universidad de Talca. Para nosotros es muy relevante poder contar con este tipo de instancias para poder educar, para poder prevenir las enfermedades zoonóticas y de esta forma poder abordarlas en conjunto para poder enfrentarlas de mejor manera y poder mitigar los riesgos que estas abarcan y poder proteger la salud de las personas.
1: 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San Javier.
2: Una investigación radicada en la Fiscalía Local permitió acreditar que Carlos Muñoz Aedo, exdirector de Seguridad en esta comuna, detentaba facultades legales y administrativas específicas que le otorgaban el dominio sobre la gestión, solicitud y posterior visación de servicios de seguridad destinados a la comuna. Las diligencias establecieron que entre los meses de septiembre del 2022 y enero del 2023 realizó contrataciones y pago de servicios que afectaron las arcas públicas, realizando maniobras engañosas para quedarse con parte del dinero. Los delitos fueron cometidos además por ocasión de brindar seguridad en ferias navideñas y eventos culturales, entre otros.
5: El día 16 de junio del año 2026, la Fiscalía de San Javier formalizó al exdirector de Seguridad Municipal de San Javier por el delito reiterado fraude al fisco. La investigación a cargo de esta fiscalía determinó que el imputado, abusando de su cargo de confianza, orquestó un sistema para defraudar a la municipalidad. Básicamente, instruía a funcionarios subordinados, inspectores municipales, entre otros, para que emitieran boletas de honorarios por servicios no prestados o que ya estaban cubiertos por la propia condición del funcionario en fiestas tales como de la chilenidad o el aniversario comunal. En la realidad, estos servicios, como se dijo, no se prestaron o ya estaban cubiertos, y una vez que el municipio depositaba los fondos, los funcionarios, siguiendo las instrucciones del imputado, retiraban el dinero en efectivo y se lo entregaban personalmente en dependencias de la Municipalidad de San Javier. Esta maniobra generó un perjuicio patrimonial al municipio de casi 5 millones de pesos. Dada la gravedad de los hechos, el imputado arriesga una pena que van entre 5 años y un día a 10 años. A solicitud de la Fiscalía, el Tribunal decretó arraigo nacional y dispuso además firma semanal y un plazo de investigación de 2 meses para culminar esta investigación.
2: El Ministerio de Vivienda y Urbanismo informó la apertura del primer llamado nacional 2026 al subsidio para sectores medios, también conocido como DS1. Este beneficio está dirigido a familias de ingresos medios que no son propietarias de una vivienda, que cuentan con capacidad de ahorro y pueden complementar el valor de la propiedad con recursos propios o crédito hipotecario. El DS1 permite además comprar una vivienda nueva o usada o construir una en sitio propio, tanto en sectores urbanos como rurales. El programa cuenta con 3 tramos de postulación y permite acceder a viviendas de hasta 2.200 UF en zona regular. Las postulaciones están abiertas hasta el próximo 30 de junio, de manera 100% en línea a través del sitio web www.minbu.cl. Con el objetivo de mejorar la conectividad y la calidad de vida de los habitantes del sector rural de Quella, el municipio de Cauquenes y la Dirección Provincial de Vialidad firmaron un convenio de aporte destinado a la conservación de caminos en la comuna. El proyecto contempla una inversión superior a los 74 millones de pesos, recursos que permitirán optimizar la infraestructura vial del sector, favoreciendo el desplazamiento de los residentes y fortaleciendo la conectividad. Gracias a este convenio se ejecutarán trabajos de conservación mediante intervención asfáltica en las 2 principales calles de la localidad de Quella, desde el cruce de la ruta M750, intervención que permitirá mejorar significativamente las condiciones de transitabilidad y seguridad para vecinos y usuarios de estas vías. En el marco del mes de la prevención, el programa Senda Previene Linares realizó el lanzamiento de la encuesta Juventud y Bienestar en dependencias del Instituto Linares, actividad que reunió a cerca de 90 estudiantes de segundo año medio, docentes y profesionales de la comunidad educativa. La iniciativa tiene como objeto conocer de mejor manera las realidades, necesidades y factores asociados al bienestar de las y los adolescentes, fortaleciendo así las estrategias preventivas y la toma de decisiones en el ámbito escolar. Durante la jornada, el equipo de Senda Previene presentó los principales resultados comunales obtenidos de la versión 2024 de la encuesta, generando un espacio de diálogo y reflexión en torno a los factores protectores y de riesgo relacionados con el consumo de alcohol y otras drogas.
6: Bueno, como el Servicio Nacional para la Prevención y Rehabilitación del Consumo de Droga, implementamos la política pública en materia de prevención y recuperación, que está orientada precisamente en que los jóvenes y los adultos puedan identificar los factores de riesgo y los factores protectores que tienen en su entorno, que entiendan que estos son individuales y que van a comportarse de manera distinta según el entorno en el que ellos se desenvuelven. Entonces, en el mes de la prevención estamos fortaleciendo esta mirada, estamos instalando en las comunidades, hoy acá en esta comunidad educativa, en un conversatorio con jóvenes, estamos promoviendo estas ideas y estamos instalando la necesidad de hacer prevención de una manera que nos involucre a todos, de entender que la prevención no se hace cuando aparecen las conductas de riesgo, los peligros. La prevención se hace anticipadamente, la prevención se hace fortaleciendo entornos protectores, en entornos que entreguen la posibilidad de hacer buen uso del tiempo libre, de generar vínculos afectivos que me permitan encontrar ahí entonces las respuestas cuando me siento un poco más débil. Ahora estamos acá con los jóvenes del Colegio Instituto Linares, de Linares, ¿verdad? Estamos identificando justamente cuáles son las percepciones que ellos tienen al respecto. Y esto es muy importante, es un ejercicio sumamente significativo porque a partir de acá nos va a permitir a nosotros ir reorientando el curso de las acciones que la política pública va a instalar, la política pública va instalando en los distintos espacios y nos va a permitir hacerla más eficiente.
2: Hasta aquí la presente revisión informativa. Muchas gracias por habernos acompañado. Los invitamos a seguir junto a la Red Ambrosio.
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3: 19:02.
1: Siguiendo la huella que dejaron nuestros ancestros, el explorador y documentalista Leo Albornoz vuelve al origen para internarse a lo más profundo de nuestra región. Su misión, poner en valor nuestras riquezas ecosistémicas, turísticas y patrimoniales. Esto es Experiencia Maule.
4: El complejo volcánico Planchón Peteroa Azufre constituye uno de los fenómenos montañísticos más atractivos de los Andes maulinos. El nombre Peteroa proviene de los vocablos mapuches Puchen, que significa quemarse, y Ruk, o Roa, que significaría ramas, por lo que el Peteroa significaría algo así como ramas quemadas. Está localizado en la frontera entre Argentina y Chile. Del lado chileno, está situado en la comuna de Romeral, provincia de Curicó, y forma parte de un grupo volcánico interrelacionado con los cercanos El Planchón y Azufre. El lado norte de la estructura está coronado por el volcán Planchón, con 3.920 metros de altura sobre el nivel del mar, y el límite sur lo marca el volcán Peteroa, con una altura de 4.107 metros sobre el nivel del mar. En sus alrededores existen varios glaciares que dan nacimiento a importantes ríos. Por el lado chileno, al río Claro, que se une con el río Teno a la altura de los Queñes, y por el lado argentino, al río Valenzuela, que más adelante se transforma en el río Grande. La actividad de este volcán, registrada a partir del año 1660, ha alcanzado fases muy violentas, con características catastróficas en algunos casos. En 1751 tuvo otra gran erupción, y en 1762 el abate Juan Ignacio Molina registró otro suceso parecido. Esta última habría destruido un gran cono central emplazado dentro de la caldera, provocando que ésta se presente abierta hasta el occidente por el lado chileno. La ruta utilizada con más frecuencia para alcanzar su cumbre es la que parte desde el sector de Gendarmería Argentina. Otra posibilidad más larga y exigente es realizar el ascenso desde la Laguna Teno, en Chile. Quizá por no tener una figura tan esbelta como sus vecinos, es muy común que se confunda al Peteroa con el volcán Azufre, es decir, al montañista actual que alcance la cumbre lo espera este conjunto de cráteres, en lugar del clásico cono volcánico que alguna vez tuvo el Peteroa y que su vecino Azufre todavía mantiene. De la cumbre se puede disfrutar de las más impresionantes vistas de las lagunas de Teno y el valle en toda su extensión. Soy Leo Albornoz y esto fue Experiencia Maule.

0: La temperatura del momento en Ambrosio.
1: La temperatura, 24 grados.
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1: Vamos a quedarnos con una canción de la banda Garbage. Pertenece a un disco publicado en el año 2012, Not Your Kind of People, un disco bastante popular de esta banda Garbage y que incorpora esta muy buena canción, Blood for Puppies.